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1: 634.
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1: Seis cuarenta y cuatro.

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1: Seis cincuenta y cinco.

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1: Ya pasan de las 7, familia, y estamos de vuelta en Globo 98.7, un fin de semana más, disfrutando de un ambiente muy futbolero en esta semana. ¿Cómo les fue, por cierto, con los cierres viales y demás? Pero bueno, quédense conmigo, estaremos juntos hasta las 9 de la noche. Soy Poncho Camarena, en los controles está Frida, y arrancamos con buena música. Sean todos bienvenidos.

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0: Estamos de regreso, familia, y a continuación haremos gimnasia cerebral, porque hay que activar nuestras neuronas, ¿eh? Hay que ponernos a pensar, a girar nuestra ardilla. Por eso, necesito que uno de ustedes o una de ustedes se comunique a nuestro teléfono 33-36-73-75-66. Y lo vamos a poner al máximo, ¿eh? Te vamos a acelerar de 1 a 100. Así es que venga, haz gimnasia cerebral con nosotros. ¿Quién nos marca? ¿Tú? Va, anímate. 33-36-73-75-66. ¿Quién dijo yo? Además va a estar muy divertido, ¿eh? Va a estar muy divertido. A ver, venga. A ver, voy por la línea número 1. Hola, hola, ¿con quién hablo?
1: Hola, Poncho, muy buenas tardes, ¿cómo estás?
0: ¿Cómo estás? ¿Bien? ¿Y tú?
1: Bien.
0: Qué bueno, David. Eres David, ¿verdad?
1: Sí, el mismo. Ah, lo pero... mejor de Jalisco soy yo. Ah.
0: Bueno, está bien, está bien. Oye, tenemos un reto, tienes 30 segundos. 30 segundos para decirnos 5 animales que terminen con to. No se vale perrito, gatito y tigrito, ¿ok? 5 animales que terminen con to. 30 segundos. Adelante, venga.
1: Lagarto.
0: Venga, el tiempo corre.
1: Gato dices que no, ¿verdad?
0: Gatito no.
1: Gato sí.
0: Gato.
1: Pato.
0: Pato. Ok, sí. Tienes 3, son 5. ¿Cómo anda el tiempo? 5, 4, 3, 2, 1.
1: Ay.
0: ¡Prueba no superada! ¡Pero eran 5!
1: ¡Sí!
0: ¡Ni modo! Bueno,
1: ay, no, siempre pierdo.
0: Le preguntamos al público otros 2 animales que terminen con to. No se vale perrito, gatito, ni nada de eso. A ver, gracias, David, te mandamos un abrazo. Saludos, bueno, ya se fue, creo. A ver, familia, 2 animales aparte de lagarto, pato y gato que terminen con to. A ver, gimnasia cerebral. Mientras me lo mandan, tenemos otro ejercicio. Así es que márcanos al 33-36-73-75-66 y vamos a hacerte girar la ardilla. Venga, ¿quién nos marca? 33-36-73-75-66. ¿Quién dijo yo? Mira, no han llegado mensajes. Oh, voy por la línea número 2. Hola, hola, ¿quién habla? Bueno...
2: Hola, soy Rocío.
0: ¿Cómo estás, Rocío?
2: Bien, aquí atorada en el tráfico.
0: ¿Por dónde andas?
2: Exactamente, López Mateo y Lázaro Cárdenas.
0: Órale, no, pues está el tráfico medio feo. Pero bueno, vamos a hacer gimnasia cerebral. ¿Te late?
2: Me late.
0: Órale, pues, tú tienes 1 minuto, ¿ok?
2: Ay.
0: Tienes 1 minuto para decirme 10 animales que inicien con la letra P. 3, 2, 1, ¡arrancamos!
2: Pato.
0: Pato.
2: Perito, perro.
0: Ajá.
2: Pingüino.
0: Ajá.
2: Piraña.
0: Ajá.
2: Pez vela.
0: Ajá.
2: Pez payaso.
0: Ok. Venga, venga. Animales que dicen con la letra P. Te faltan puerco. Bastantes. Ah, sí, puerco, sí, respuesta correcta. Faltan 2.
2: ¿Puerco ti?
0: 1.
2: Y pelícano.
0: ¡Respuesta correcta! ¿Cuántos?
2: Bien.
0: ¿Cuántos hizo? 40 segundos. ¡40 segundos! ¿Cómo te sientes?
2: Bien, emocionada.
0: ¡Eso! Oye, te anda girando la ardilla todo lo que da, hermana.
2: Pues hay que hacer gimnasia cerebral.
0: ¿Verdad? ¡Tú muy bien! Te mereces un aplauso de esta producción. En 40 segundos nos dijiste todos los que necesitábamos. ¿Vale?
2: Vale, muchas gracias.
0: ¿A quién le mandas saludos? Aprovecha.
2: A mis hijos y a mi esposo.
0: Órale, pues. Te mandamos un abrazo. Muchas gracias.
2: Gracias a ti. Bonito día.
0: Bonito día. Eso es todo. Al puro gis. Al puro gis. A ver, nos faltaban más animales que terminen con to. Por acá nos dicen cabrito, pato, mosquito... oso, perro no termina con todo. Oye, no, no, ¿verdad? ¡Qué barbaridad! Vamos con llamadas, a ver. Hola, ¿quién habla?
3: Hola, hola.
0: Hola, ¿quién eres?
3: Sandy.
0: ¿Cómo estás?
3: Muy bien, aquí, escuchándote con mis hijas.
0: ¿En dónde andan?
3: Vamos por Patria, venimos de las escuelas.
0: Ok, ¿quieres hacer gimnasia cerebral?
3: Claro que sí.
0: Bueno, tú tienes 30 segundos para decirme un país que inicie con la letra O. Ah, hijo.
3: ¿Quién me ayuda? Uruguay.
0: No, con la letra O, no la U.
3: Ah, Oceanía, no.
0: No, ese es continente. País que inicie con la letra O.
3: Omán.
0: ¡Respuesta correcta! ¡Muy bien! Muy bien, respuesta correcta. ¿Cómo se sienten?
3: Bien contenta.
0: ¡Eso! ¡Aviéntense un grito! ¡Eso! ¿A quién le mandan saludos?
3: A todos los que nos escuchan.
0: Eso es todo. Yo les mando un abrazo. Ustedes muy bien. Gimnasia cerebral aprobada.
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2: 7:39.

0: épica. Una contienda muy complicada. En la esquina roja, ¿a quién tenemos? Súbele, Leonardo Marín. Todo dice.
1: Todo bien al 100.
0: Me encanta. El Escaloncho es un tipazo. Súper sencillo. Y ustedes no están para saberlo, ni yo para contarlo, pero en alguna ocasión le presté mi guitarra para que tocara esta canción.
1: Despierto y agradezco.
0: ¡Buenísima! Se llama Optimista. Y del otro lado tenemos tremenda canción para competir en la esquina azul, caray. Por favor, esquina azul, preséntate.

0: Ellos son los chicos de Fobia. Se llama Vivo y es una gran canción, es una estupenda canción. ¡Qué difícil! Las dos me encantan. Pero bueno, yo no voto, ustedes se encargan del trabajo sucio. ¡Arrancamos! ¿Por cuál te vas?
1: Hola, Poncho, votamos por Caloncho. Saludos a mi tía Thais.
0: Perfecto, dice saludos, voto por Caloncho. Muy bien, dice vamos por Fobia, Poncho, excelente, los escucho, adelante.
2: Los chicos de Fobia.
3: Poncho, Poncho.
2: Se llama Vivo voto. Y es una gran canción, es una estupenda canción.
3: Grupo Miedo.
0: Por, ok, perfecto. Dice Poncho, Esquina Azul, perfecto. ¿Por cuál te vas? Hola.
4: Hola, Poncho, nos vamos por Caloncho, saludos.
0: Saludos, buenas tardes, ¿por cuál vas? Híjole, un montón de mensajes.
5: Buenos días, vámonos por Caloncho con el optimista.
0: Órale.
5: Tú comprenderás. Eso. Cuídate, saludos, bye.
0: Saludos, bye.
6: Poncho, los vamos por la de Caloncho.
0: Okay.
6: Diego, Misael Enano.
0: Saludos, Diego.
7: Poncho, vamos por Me Siento Divo.
0: Perfecto, a ver, dice por acá Fobia, Poncho, buenas, te escucho, adelante.
8: Hola, Poncho, buenas tardes, nos vamos por Fobia, saludos.
0: Por Fobia, esto que viene a continuación. ¿Por qué?
9: Todo bien al 100, calma en mí para poder ver.
0: Perfecto.
10: Poncho, mi voto es para Caloncho, Caloncho.
0: Caloncho, perfecto, dice Poncho, muy buenas, tan bien difícil, voto por Caloncho, perfecto, dice por Caloncho, Poncho, saludos. Hola, buenas, ¿por cuál vas?
11: Hola, Ponchito, buenas tardes, por Caloncho.
0: Por Caloncho, muy bien, dice, vamos por Fobia, please. Por acá, ¿qué dicen? Hola, buenas.
12: Hola, Poncho, buenas tardes, por Fobia.
0: Por Fobia.
12: Mil veces por Fobia.
0: Perfecto, buenas tardes.
12: Tenía mucho que no los escuchaba.
0: Eso, hola.
13: Fobia, por supuesto, siempre Fobia.
0: Muy bien, dice, Me Siento Vivo, Poncho. Esto está muy cerrado, ¿eh? Esto está muy cerrado. A ver, ¿qué dicen por acá? Saludos, voto por Caloncho. Caloncho dice, quiero votar por Fobia. A ver, vamos a hacer algo épico. En este momento estamos empatados y la primer llamada que entre decide todo. Así es que márcame ya al 33 36 73 75 66 y tendrás el poder de decidir por cuál nos vamos, por melón o por sandía. Márcame, 33 36 73 75 66. Tienes el poder en tus manos para hacerla más de emoción, ¿no? Para hacerla de emoción. Hola, hola, ¿quién habla? Bueno. Bueno.
14: Bueno.
0: Hola, ¿quién eres?
14: Hola, soy Flor, pero aquí está conmigo Diego, Ania y Evan.
0: Ok, ¿y por cuál votan?
14: ¿Por cuál votan? Una, dos,
0: tres.
15: Hola, Caloncho.
0: ¡Caloncho! Se llama optimista. Muchas gracias, muchachos.
14: Gracias, bye.
0: Hasta luego. Pues pónganse todo bien al 100 porque Caloncho acaba de ganar el cara a cara en Globo 98.7. 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
2: Ahora sí, prepárense porque tenemos para ustedes la trivia cultura general, pero recuerden que hoy es padres contra hijos. ¿Quién sabe más? ¿Los niños o los papás? A ver, en este momento ha llegado el momento cuchicuchi, la hora chingüengüenchona, diría Beto el Boticario. Si tú estás con tu hijo o hija, márcame, porque aquí participan papás contra hijos. Voy por la línea número uno. Hola, hola, ¿quién habla? Bueno, hola, ¿quién eres?
3: Yo, Valentina.
2: Valentina, ¿cómo estás?
3: Bien.
2: ¿Cómo se llama tu mamá?
3: ¿Tú?
2: Bien.
3: Yolanda, ya hemos participado muchísimas veces.
2: Ok. Pues vamos por una más, Valentina y Yolanda. Ok, pásame a Yolanda, por favor.
3: Ok, si se juega cuando estén preguntando, tal vez es por la batería.
2: Ok, perfecto. Ojalá que no, hay que darle prisa. Dices, Yolanda, ¿cómo estás?
4: Bien, gracias. ¿Y tú?
2: Bien, arrancamos contigo, ¿vale?
4: Ok.
2: Dice así. ¿Cuál es el árbol nacional de Líbano? Que lo tiene hasta en su bandera.
4: Y lo estoy viendo, pero no me acuerdo del nombre. Parece como un pinito.
2: Ajá, ¿cómo se llama ese árbol?
4: Oh, ¿cómo se llama, hija? No, paso.
2: ¡Cedro! ¡El cedro! Valentina, voy contigo.
3: Sí.
2: ¿Cuál es el país más grande del mundo?
3: Rusia.
2: ¡Respuesta correcta! Voy contigo, Yolanda. ¿Qué estrecho separa Europa de África? El estrecho de... Muy famoso. ¿Quieres una pista?
4: Sí, por favor.
2: Empieza con G de gato.
4: Ay, no, me va a ganar mi zapato.
2: ¡El estrecho de Gibraltar! ¡Voy con Valentina! ¿En qué continente está Egipto, Valentina?
3: ¿África?
2: ¡Respuesta correcta! ¡Vamos con la mamá, Yolanda! ¿En qué país se encuentra la ciudad de Brujas?
3: ¡Ay!
2: ¡Ay, Dios santo! ¿En qué país se encuentra la ciudad de Brujas? ¡Venga,
4: necesito
2: Yoli!
4: Salir más.
2: ¿En cuál?
4: Necesito salir más.
2: ¿No te la sabes?
4: No, paso, qué pena.
2: Alguien del público que nos diga en qué país se encuentra la ciudad de Brujas. Voy contigo, Valentina. ¿Qué planeta es conocido como el planeta rojo?
3: ¿Venus?
2: ¡Marte!
3: No, se me olvida.
2: No pasa nada. A ver, gente de WhatsApp, díganos en qué país se encuentra la ciudad de Brujas.
5: ¿Brujas está en Ámsterdam?
2: ¡No, no! ¡Respuesta incorrecta! A ver.
5: En Bélgica.
2: ¡Respuesta correcta en Bélgica! A ver, tenemos Valentina 2, Yolanda 0.
4: ¡Sí!
2: Valentina.
3: ¿Dónde?
2: ¿Le ganaste a tu mamá?
3: Sí.
2: ¡Qué barbaridad! ¿Algo que le quieras decir al público?
3: Que estudien mucho y que si ya son adultos, pues, todavía.
2: Para variar.
4: ¿Qué dices, verdad, mamá?
2: Sí. Yolanda, ¿algo que nos tengas que decir?
4: ¡Qué pena!
2: No, nada que ver, tú tranquila, tranquila. Ok, cuídense mucho.
4: Igualmente, que estés muy bien.
2: Bye.
3: Bye.
2: Bye, hijo de su maíz. Casi siempre ganan los niños. Qué barbaridad.
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0: Ahora sí, buscamos a una mamá, un papá y un niño o niña que quieran participar como Valentina y Yolanda, en la cual Valentina le volvió a ganar a su mamá. No pasa nada, no pasa nada. Márcame 33-36-73-75-66 y en este momento pudiéramos poner a prueba el conocimiento de padres contra hijos. Voy por la línea número 2. Hola, hola, ¿quién habla?
1: Hola, soy Ivette.
0: ¿Cómo estás, Ivette?
1: Bien, gracias.
0: ¿Con quién te encuentras, Ivette?
1: Con mi esposo y mi hijo.
0: ¿Cómo se llama tu hijo?
1: Mi hijo se llama Aldrick.
0: Aldrick, ¿así?
1: Aldrick. Aldrick, ajá.
0: Aldrick, ok, perfecto. ¿Y quién va a jugar, tu esposo y Aldrick o tú y tu hijo?
1: No, mi esposo y yo.
0: Ah, pero es hijo contra papá, papá
1: perdón,
0: contra hijo.
1: Pues entonces mi hijo y yo.
0: Órale, pues, vámonos a empezar. Voy contigo, ¿ok?
1: Dale.
0: Esta está buena, ¿eh? Esta pregunta está buena. Ivette, ¿cuál es la flor nacional de México?
1: La Nochebuena.
0: No es la dahlia. Hijo de su maíz. Voy contigo, Aldrick. ¿Estás ahí?
2: Sí.
0: ¿Cuántos años tienes?
2: 14.
0: Ok, vamos contigo, dice así. ¿Qué gas respiramos para vivir?
2: El oxígeno.
0: Respuesta correcta, muy papa, es que está muy grandote. Pero bueno, vamos contigo, Ivette.
1: Sí.
0: ¿Quién fue el primer emperador de Francia?
1: ¿Napoleón?
0: Respuesta correcta. Respuesta correcta. Voy contigo, Aldrick. Dice así. ¿Cuál es la capital de Uruguay?
2: Montevideo.
0: Respuesta correcta. Voy contigo, Ivette.
1: Sí.
0: ¿Cuál es el elemento químico con símbolo Fe?
1: ¿Fe?
0: Sí.
1: Hierro.
0: Respuesta correcta. Voy contigo, Aldrick. Dice así. ¿A qué equipo de fútbol se le conoce como los colchoneros?
2: ¿El Barcelona?
0: No, es el Atlético de Madrid. Entonces, hacemos aquí, tenemos 2-2. ¿Quieren desempate, Ivette?
1: Sí, desempate.
0: Vámonos con capitales. De volada empiezo contigo. Ivette, ¿cuál es la capital del estado de Quintana Roo?
1: Chetumal.
0: Respuesta correcta. Aldrick, voy contigo. ¿Cuál es la capital del estado de Guerrero?
2: Chapanizano.
0: ¿Cuál?
2: No, sepa.
0: ¿Cuál?
2: Sepa.
0: Sepa. Respuesta correcta. No, ¿cuál correcta? ¡Chilpancingo! Ivette, 3-2, le ganaste a tu hijo. ¿Qué se siente?
1: Bien.
0: ¡Qué barbaridad! ¿Algo que nos quieras decir, Ivette?
1: Nada, pues nos gustó mucho participar.
0: Eso es todo. ¿Tu esposo también quería participar?
1: Sí, también él quería participar.
0: A ver, un round ahí tú de volada, ¿va? Capitales.
1: Órale,
0: ¿cómo se llama tu viejo? ¿Cómo se llama tu esposo?
3: Enrique.
0: Henry, Enrique. Saludos, mi querido Enrique. Capitales de América, vámonos de volada. Empiezo contigo, Enrique. ¿Cuál es la capital de Chile?
3: Santiago.
0: Respuesta correcta. Voy contigo, Ivette. Capital de Brasil.
1: Brasilia.
0: Respuesta correcta. Enrique, capital de Nicaragua.
3: Managua.
0: Respuesta correcta. Ivette, voy contigo. Capital de Puerto Rico.
1: Ya.
0: ¿Ya valió gorro?
1: Sí.
0: San Juan.
1: Ah.
0: Ay, te ganó Enrique.
1: Pues ya qué.
0: Muchas gracias.
1: Gracias.
0: Cuídense mucho.
1: Muchas gracias, bye.
0: Eso, aquí toda la familia participó y de eso se trata. Voy con música.

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1: 8:30.

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¡Qué buena música acabamos de escuchar en este momento! ¡Qué gran bloque musical, diría yo! Pero bueno, ¿saben qué? Estoy viendo el reloj y ya se me acabó el 20, así es que los espero mañana. Ojo, no se pierdan la repetición de las 20 globales, mañana en punto de las 12 del día. Y yo regreso a las 4 de la tarde. Cuídense mucho, familia. Buenas noches. Hasta mañana. Bye, bye.

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2: Ocho 58.

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4: Comienza el fútbol. A muchas mujeres nos puede parecer absurdo que más de 1 billón de espectadores se pegue por horas a la pantalla para ver cómo un puñado de jugadores se disputa la posesión de una pelota. Sin embargo, la fiesta más importante, el Mundial de Fútbol, el rey de los deportes, está por comenzar e invadir por completo nuestra casa, oficina y conversaciones de sobremesa, así como paralizar laboralmente a muchas naciones en el mundo entero. En especial, el día en que los partidos finales se dan o cuando se trate del partido de su propio país. Y como dicen por ahí, si no puedes con el enemigo, mejor únetele. Así que a las mujeres nos toca entender lo que hay detrás de este fenómeno y emocionarnos, brincar y disfrutar también del evento junto con nuestros maridos, novios, hermanos o amigos. Partamos de la base que para los hombres ver el fútbol es algo que funciona como terapia de grupo. Es una verdadera catarsis. Ellos no ven el juego, lo viven. Su ego está materialmente atado a ese balón. El que gane o pierda su equipo favorito es un asunto personal. Su espíritu competitivo sale como si de defender su propia vida se tratara. Está comprobado que en un partido ellos descargan todas sus tensiones y pasiones. Canalizan su agresividad de manera sana, incluso les alivia cuadros depresivos. Y bueno, si gana su favorito, que crucemos los dedos, parecería que ellos fueron los que ganaron. Su autoestima se eleva, su ánimo y su humor son maravillosos, además de que les renueva las esperanzas respecto a todo en su vida. Increíble, ¿verdad? Pero si su equipo favorito pierde, más vale retirarnos de su radio de acción porque siente como si él fuera el fracasado. Desde la comodidad de su sillón favorito, un hombre juega a ser el delantero, el portero, el defensa o el referí. Solo hay que escuchar lo que grita.
5: ¡Ahí, ahí, métesela! ¡Ahí, ahí, ahí! ¡Ahí pásala, ahí pásala! ¡Gol!
6: ¡Putas, hasta yo la metía!
4: Observa su lenguaje no verbal. Parece que se está jugando la vida. El fútbol, de acuerdo a un estudio realizado por la UNAM, tiene los siguientes beneficios. 1. Promueve la observancia de reglas y normas. Favorece la interacción social, el dominio de sí mismo, genera solidaridad e interés por los otros, respeto al adversario y genera el apoyo con y para los otros. El fútbol también es capaz de rivalizar con temas como el sexo en todo el mundo, de unir o separar familias y amigos, que además es ahí donde las mujeres entramos a mediar. Por ejemplo, en mi familia, mis dos yernos le van apasionadamente a equipos diferentes. Uno al América, otro a Chivas y el otro a Pumas. Recuerdo un domingo en que, viendo la final del campeonato de fútbol en familia, se disputaban la copa entre Chivas y Pumas. ¿A quién apoyar? Porque esa persecución de la pelota no es un asunto menor. Crea fanatismos y devoción patriótica. Es algo que inspira a generaciones, que crea un legado para transmitir a los hijos y explota los ánimos más que cualquier suceso social, político o religioso. Así que, ahora en el Mundial, démosle la bienvenida. Y bien podemos las mujeres, al ritmo del monótono sonsonete narrativo de los locutores, proporcionarles todo tipo de viandas, bebidas y comodidades, sentarnos frente al televisor y gritar:
5: ¡Cerca! ¡Venga!
4: Al unísono junto con ellos, porque si no puedes con el enemigo, mejor únetele.
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2: Es 28.

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1: 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Once ocho.

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1: No cabe duda que hay momentos en la vida donde verdaderamente nos es muy difícil decirle algo a una persona. Por ejemplo, tienes que despedir a un compañero de trabajo. Tienes que decirle a tu pareja lo mucho que te molesta algo que hace con frecuencia. O quizá tienes que negarle a tu hijo ese permiso que para él significa todo. De antemano sabemos que tenemos que decir esto con todo el tacto del mundo. ¿Cómo hacerlo sin herir sentimientos, sin exaltarnos y sin perder los estribos? Si solo confiamos en nuestro instinto natural, entre comillas, para sacar el problema adelante sin prepararnos bien, lo más seguro es que escale a disgusto. Lo mejor es preparar un guión. Comparto contigo una fórmula muy probada y muy eficiente, creada por los expertos en comunicación asertiva, que se llama el guión DEC, que muestra las iniciales de los 4 pasos a seguir, los cuales todos nos deberíamos de aprender de memoria. Número 1. Describe. Describe exactamente cuál es la conducta que te molesta en la forma más simple, objetiva y específica posible, y además, viéndolo a los ojos. Por ejemplo, ayer llegaste a las 4 de la mañana y no avisaste por teléfono como habíamos quedado. Hasta aquí, la persona tiene pocas bases para discutir, simplemente se está describiendo el problema sin acusarlo de nada. Número 2. Expresa. Expresa lo que sientes y piensas de tu conducta. Podemos usar palabras, por ejemplo, como me siento muy inquieta cuando, o tengo la sensación de, o esto me hace pensar que. Exprésalo con claridad y moderación, sin ser sarcástico ni armarle ningún drama. Cuando haces esto, me preocupo mucho por tu seguridad, porque te hayas podido accidentar, etc. Aquí las palabras clave son me preocupo, tengo y yo pienso. Estas palabras describen cómo yo me siento cuando tú haces algo. Esto no provoca enojo en el otro, al contrario, apelan a su comprensión. 3. Especifica. Ya que le describimos lo que nos molesta, que le dijimos cómo nos sentimos, el tercer paso es pedir claramente una conducta diferente. Por ejemplo, te pido que cuando salgas de noche siempre llames por teléfono para que yo esté tranquila. Y ojo, hay que pedir una sola cosa a la vez, porque las investigaciones han demostrado que los mejores resultados se obtienen cuando pedimos una sola cosa a la vez. Ahora, que las palabras que usemos deben ser concretas y muy específicas. Si pedimos un cambio vago de actitud o de personalidad sin especificar claramente qué quiero, como por ejemplo, es que me gustaría que fueras más considerado. Bueno, pues la otra persona no sabe qué es considerado. Y así queda flotando en el aire lo que la persona entiende por ello. 4. Consecuencias. En este punto es importante que le menciones cuáles serían las consecuencias, tanto positivas como negativas, en caso de que cumpla lo que le pides. Y siempre es mejor plantearlas de manera positiva. Ejemplo, me gustaría seguir teniéndote la confianza de siempre. Esto es mucho mejor que llenarlo de amenazas como, es que te voy a dejar o ya nunca te voy a tener confianza. Así que en esos momentos difíciles en los cuales tenemos que tocar ese punto sensible, incómodo, delicado, ya sea a tu hijo, a tu pareja o con un compañero de trabajo, no olvides preparar muy bien tu guión DEC. Describe, expresa, especifica y las consecuencias le quedarán muy claras.
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3: ¿A poco no se te antoja algo fresco, acidito, con mariscos? Hoy utilizaremos camarón mexicano para nuestro platillo sabio. Un orgullo de nuestra producción local que nos permite tener calidad y sabor los 365 días del año. Acompáñanos a preparar un aguachile de camarón con puré de camote.
4: Además, tras una separación de pareja, reajustar las cuentas es clave para la tranquilidad familiar. Pero, ¿cómo lograrlo sin desgastar tus finanzas? En este mes de la paternidad, analizamos la realidad económica de los nuevos hogares y te compartimos cuatro claves fundamentales para reorganizar tu dinero y construir estabilidad futura.
3: ¡Comenzamos!
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4: El camarón es uno de los productos pesqueros favoritos de las y los mexicanos, ya que además de que es delicioso, está disponible en el mercado durante todo el año. Además, nuestro país es el segundo mejor productor pesquero y acuícola de camarón en Latinoamérica, según un reporte de la Organización de las Naciones Unidas para la Alimentación y la Agricultura.
3: Su consumo aporta vitamina B12, B9 y B3, las cuales apoyan al metabolismo, al sistema nervioso y al sistema inmune. Sin duda es el candidato perfecto para el platillo sabio Profeco de este mes. Un delicioso aguachile de camarón con puré de camote. Una preparación fresca y con equilibrio de cítricos y picantes.
4: Atrévete a probar esta combinación gastronómica. Para esta receta necesitaremos los siguientes ingredientes: 500 gramos de camarón mediano o grande, sal, pimienta blanca molida, 120 mililitros de pulpa de maracuyá fresca, 180 mililitros de jugo de limón, un limón amarillo, jugo y ralladura, un pepino pelado, un chile serrano, un chile habanero pequeño, medio manojo de cilantro, 40 mililitros de aceite de oliva, una cucharadita de miel y una cucharadita de salsa de soya.
3: Para la parte dulce del platillo, el puré de camote, ocuparemos 280 gramos de camote naranja, 2 cucharadas de mantequilla sin sal, 2 cucharadas de crema para batir, 1 cucharadita de miel de abeja, sal, pimienta negra molida, 1 pizca de canela en polvo, 1 cucharadita de aceite de oliva, 2 cucharadas de nuez, 2 cucharadas de queso de cabra.
4: Y para el emplatado necesitamos una taza de cebolla morada fileteada, una taza de pepino en láminas finas, un cuarto de mango petacón en cubos pequeños, medio manojo de cilantro criollo, 2 cucharadas de ajonjolí negro tostado, semillas de maracuyá y tostadas horneadas.
3: Ya con nuestros ingredientes listos, empezaremos con la preparación del aguachile. Comenzamos limpiando y abriendo los camarones con un cuchillo pequeño en corte mariposa para retirar la víscera. Una vez limpios, los colocamos en un bowl y les espolvoreamos sal y pimienta blanca. Después, los refrigeramos. Mientras tanto, licuamos la pulpa de maracuyá fresca, el jugo de los limones y la ralladura, el pepino pelado, el chile serrano y el habanero, el cilantro, el aceite de oliva, la miel, la salsa de soya y salpimentamos al gusto. Colamos la mezcla parcialmente para conservar un poco de textura. Luego, la agregamos al bowl de los camarones, revolvemos y los dejamos de 5 a 7 minutos.
4: Para la preparación del puré de camote, comenzamos lavando y secando los camotes. Los llevamos al horno enteros con aceite y sal a 180 grados Celsius durante 50 o 60 minutos. El camote debe quedarnos muy suave para poderle retirar la cáscara sin dificultad. Lo machacamos y lo colocamos en un recipiente para reservarlo. A fuego bajo, en una olla, agregamos mantequilla y la crema para batir. Apagamos la mezcla antes de que hierva. Integramos esta mezcla al camote machacado con movimientos de abajo hacia arriba. Luego incorporamos la canela, la miel, el queso de cabra, la nuez y salpimentamos al gusto. Antes de servir es muy importante integrar a nuestro aguachile, el pepino, el mango y la cebolla.
3: Ahora sí, ya que tenemos ambas preparaciones listas, vamos al emplatado. En una tostada horneada, colocamos el puré de camote y el aguachile.
4: Terminamos con semillas de maracuyá, el cilantro, un poco de aceite de oliva y espolvoreamos el ajonjolí.
3: Ya tenemos listo nuestro aguachile de camarón. No olviden que el platillo Sabio Profeco es fácil de preparar, tiene buen sabor, aporta un balance nutricional y rinde para varias porciones.
4: En este caso, esta preparación tiene un costo de 290 pesos y 94 centavos y está pensada para 6 porciones. Anímense a prepararlo y cuéntenos en nuestras redes sociales cómo les quedó.
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3: En la familia hay temas que pocas veces nos atrevemos a tocar, pero es importante y útil hablar de ello. Uno de esos temas es ¿qué pasa con la paternidad y las finanzas tras una separación? Ya que reajustar las cuentas es clave para la tranquilidad familiar.
4: Y junio, mes en que se celebra la figura paterna, representa una oportunidad para reflexionar cómo ha ido transformándose este rol. Durante una separación de pareja se requiere reorganizar las finanzas para seguir cumpliendo con las responsabilidades y mantener el equilibrio personal.
3: Además, hay que tener en cuenta que este es un tema del presente, debido a que los cambios en la estructura familiar son cada vez más frecuentes. De acuerdo con el Instituto Nacional de Estadística y Geografía, en 2024 se registraron 161.932 divorcios en México, lo que equivale aproximadamente a 33 divorcios por cada 100 matrimonios.
4: Sin duda, este contexto refleja que las separaciones forman parte de la realidad actual y que cuando ocurre, no solo implica una transformación emocional. Pasar de un sistema compartido a uno individual exige una administración consciente, ordenada y sobre todo alineada con la situación presente.
3: En otras palabras, se necesita mantener un equilibrio financiero que implica cubrir responsabilidades compartidas como el sustento de hijas e hijos mientras se solventan los gastos propios. Es común enfrentar pagos como renta, servicios individuales, traslados o el equipamiento de un nuevo hogar.
4: Muchas veces esto ocurre con el mismo nivel de ingresos o incluso uno menor, lo que hace indispensable replantear la administración del dinero para que la nueva realidad no genere desgaste o desequilibrios. Para que puedas organizar tus finanzas de la mejor manera en esta nueva etapa, aquí te dejamos cuatro claves fundamentales. Toma nota.
3: Clave número uno, redefinir el punto de partida. Antes de decidir, es fundamental tener claridad sobre la situación actual, ingresos, deudas y gastos. Este diagnóstico permite construir un presupuesto realista.
4: Clave número dos, priorizar con visión integral. Las obligaciones legales, como la pensión alimenticia, son pilares del presupuesto, pero deben analizarse junto con los gastos básicos personales y el ahorro. El objetivo es cumplir con los compromisos sin comprometer tus finanzas.
3: Clave número 3. Ajustar el estilo de vida. Intentar mantener el mismo nivel de gasto que se tenía antes de la separación quizá no sea posible. Adaptarse al ingreso disponible es clave para evitar presiones innecesarias.
4: Clave número 4. Organizar los pagos periódicos. Contar con un calendario de pagos y ubicar fechas clave permite tener mayor control. Esta práctica evita recargos y reduce el estrés financiero.
3: Todas estas claves, junto con tu interés por gestionar tus finanzas tras la separación, te permitirán sanar tu relación con el dinero. Porque en esta etapa, la prevención no solo trata de evitar problemas, sino también de establecer las bases de una estabilidad futura.
4: También puedes seguir estas otras recomendaciones. Formaliza acuerdos para tener claridad y certeza jurídica. Crea un fondo de emergencia para respaldar imprevistos.
3: Evalúa seguros que protejan tu patrimonio y capacidad de generar ingresos. Revisa periódicamente tu situación financiera para realizar ajustes oportunos.
4: Una nueva etapa familiar merece un nuevo plan financiero. En la revista del consumidor de junio, te llevamos de la mano para que logres esa tranquilidad que tu familia necesita.
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1: 11:56.

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2: Doce veinte.

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2: Dos ocho.

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1: Cuatro cincuenta y seis.

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1: 634.
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8: Los actores que ponen voz a Mickey Mouse y Mimi se casaron en la vida real.
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18: Los M&M's llevan el nombre de los empresarios que los crearon, Forrest Mars y Bruce Murray.
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1: Ocho once.

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8: En este torneo de selecciones de fútbol 2026, será testigo de nuevas implementaciones dentro del reglamento. 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

Momento de arrancar los saludos que andan haciendo, ya desayunaron, ya comieron menudo. Oigan, hoy se me antojó un menudo. Yo sé que hay mucha gente que no le gusta, pero los domingos siempre se me antoja menudo. Que el otro día estaba viendo ahí a través de las redes sociales que había una polémica enorme porque sí, que el menudo, que si lleva grano, que si no lleva, que si es rojo, que si es blanco, que si es azul, que si de qué color es, no lo sé. Pero se me antojó un menudo con tortillita recién hecha. Hay algunas personas que se lo comen con virote o con bolillo. Depende, yo soy una de esas personas, no me estén viendo raro, porque sí me gusta. Pruébanlo, pruébenlo, hagan la prueba, yo sé lo que les digo, hagan la prueba, sí, miren. Ay, de verdad se me está antojando el bolillo así chopeadito en el menudo, aunque me vean con cara de Mayra, ¿qué estás diciendo? Y me vayan a regañar, pero bueno, dejemos de hablar de comida, arranquemos en este domingo, bienvenidos. ¿Qué?

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0: Es domingo y hoy estamos celebrando el Día Mundial del Donante de Sangre. Que por cierto, muchas personas que acuden a donar sangre es cuando se dan cuenta de algún malestar o de alguna situación que su cuerpo les está llamando. Entonces, es Día del Donante de Sangre. También hoy es el Día Nacional de las Lenguas de Signos Españolas. Y es el Día Internacional de la Salud Masculina. Ya lo habíamos dicho, es el mes de junio, es el también el mes de la salud mental masculina. Bueno, pues todo eso estamos celebrando el día de hoy. Y yo, ya, oigan, ya me están funando acá. ¿Qué por qué? Que el menudo, que sin bolillo y que... Perdónenme, yo así me lo como, pues. Luego voy a hacer un tema de cosas extrañas que la gente come y a otras personas se les hace raro. Bueno, me voy con música, regreso.
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1: 9:30.
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Estoy de regreso. ¿Y cuáles son esas cosas buenas que están pasando en el mundo y tú no sabías por andar pensando en no sé qué cosa? Bueno, una de ellas es que se está avanzando en la eliminación del cáncer de cuello uterino gracias a la vacunación y a la detección temprana. Esto en Australia. Ruego a Dios que llegue a México. De verdad, lo ruego. También otra de las cosas buenas que están pasando en el mundo es que Francia prohibió promociones peligrosas de influencers sobre cirugías extremas. Esta es una muy buena noticia. Miren, hemos estado viendo cómo se ha estado regulando poco a poco todo el tema del contenido digital. Sabemos perfectamente que muchas de las cosas que vemos ahí no son ciertas, o sea, no, la vida que uno muestra a través de las redes sociales no es verdad. Todo lo que promocionan de pronto de, ay, mira, me hice esta cirugía estética. Cuenta cómo te fue la recuperación. Cuenta cómo te fue con los masajes, posoperatorios. Imagínense nada más 2 días de salir de un quirófano. Claro que me la quiero hacer, por supuesto que yo quiero esa cirugía estética, pero no estoy dispuesta a aguantar esos dolores yo. No estoy dispuesta. Una de las razones por las que no opero este cuerpo maravilloso es justamente por eso, por el dolor. ¡Ay, no, qué horror! Bueno, eso no te lo cuentan los influencers. En Francia ya se está regulando este tipo de cosas también. En Kazajistán se aprobaron medidas extremas para ciertos delitos sexuales. Sí, en Chile se eliminó la lepra como un problema de salud pública. Una importante farmacéutica mundial lanzó una píldora para curar la psoriasis. ¡Qué maravilla! Tengo amigos que padecen psoriasis y no saben qué cosa tan complicada para ellos es. También España reconoció legalmente a los animales como seres sintientes. Sí, o sea, que los animalitos sienten. Pues es que eso no era discusión, ¿o sí? No sé, pero no era discusión. En Brasil, maltratar perros o gatos ya puede llevarte a prisión con penas severas. Esas son las buenas noticias en el mundo. Cuéntenme, ustedes tienen una buena noticia el día de hoy. Ahí está el WhatsApp, 3x3-8080-987. Me voy con música. Regreso. 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

Oigan, ahorita les voy a contar de todos estos artistas que no han pisado México y no saben de lo que se están perdiendo. No saben de lo que se están perdiendo porque hay algunos artistas que nunca vinieron y nunca han venido a México. ¿Ustedes alguno que recuerden? Platíquenmelo acá a través del WhatsApp 3x3 8080 987. Cuéntenmelo qué artista quisieron ver y nunca vino a México. Por ejemplo, hago yo una pregunta al aire. Michael Jackson, ¿vino a México? Bueno, yo tengo la respuesta, porque yo lo sé todo y lo que no, Google lo investiga. ¿Vino a México? Bueno, esa pregunta se las hago, me voy a música y al regresar les voy a contar qué artistas no pisaron México. Imagínense nada más no haber pisado México, no haber probado la torta ahogada, no haber probado las tlayudas, no haber probado el pozolito. Ay, de lo que se perdieron. Y lo mejor, no haber disfrutado del aplauso y de los gritos del público mexicano. Ahorita se los voy a contar de qué artistas se tratan. ¿Ustedes tienen alguno en mente? Cuéntenmelo acá a través del WhatsApp. Voy con música, escuchas éxitos todos.

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1: 10:32.
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Oiga, yo sigo agradecida. No, mis, yo me siento artista. Oiga, con tanta foto, tanto video que me siguen enviando acá a través de el WhatsApp. Pero vamos ahora sí a hablar de verdaderos artistas, no de gente inventada como yo que anda creyéndose artista y nomás porque se subió 5 minutos al escenario. Y que, por cierto, les voy a dar un dato muy inútil que ustedes no sabían que necesitaban saber. Pero en tanto tiempo que yo tengo en este asunto de la conducción de programas, de la música y demás, déjenme les cuento que es la primera vez que yo me subo a un escenario de música pop con grandes artistas, porque he estado en otros escenarios, pero de música pop. Es la primera vez y fue aquí, en Globo 98.7. ¡Ay, qué bonito! Cosas que ustedes sí realmente no necesitaban saber. Bueno, me voy ahora sí con los artistas que no han pisado y no pisaron y nada México. Por ejemplo, los Beatles. Sí, los Beatles no pisaron México porque se les negó los conciertos argumentando que eran un mal ejemplo. Sí, y que pues no podían garantizar la seguridad en México y por eso no vinieron. Dijeron, no, más vale aquí correo que aquí quedó, ¿no? También Elvis Presley no pisó México porque él no salía de Estados Unidos y Canadá, sumando a que hubo un rumor sobre, que fue falso, claro, sobre que despreciaba a las mexicanas. Uy, como Tiziano Ferro me salió el Elvis Presley. Bueno, con todo respeto, señor Elvis, pero, o sea, usted que nos anda despreciando, pero fue falso, ¿eh? Fue falso. Prince tampoco visitó México, ni mucho menos, porque él muy poco visitó Latinoamérica a lo largo de su carrera y falleció en el 2016 sin que las promotoras lograran coincidir con sus agendas. Adele. Porque a ella no le gustan las giras mundiales. Aquí dice que Adele no vino y ustedes, la producción, me lo pasaron, ¿eh? La producción tiene la culpa si yo estoy dando datos erróneos, ¿eh? Yo no sé. Bob Marley tampoco pisó México. Nunca se pudo concretar una fecha en el territorio mexicano. Y bueno, pues así muchos artistas. Por ejemplo, John Lennon tampoco vino a México. John Lennon, porque fue el único integrante del cuarteto de Liverpool que jamás pudo pisar territorio mexicano ni con la banda ni durante su etapa como solista. Pues de lo que se perdió, la verdad. O sea, se perdió de que yo le aplaudiera, de que todos le aplaudiéramos aquí. Bueno, ustedes tienen algunos otros datos, cuéntenmelos acá a través del WhatsApp 333-8080-987.

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10: Hey familia, el fin de semana ha llegado y con él una nueva edición de las 20 globales. Es momento de empezar este conteo para descubrir quién se lleva el primer lugar. Soy Poncho Camarena y siempre me acompaña Mayra Patricia Rivera.
11: Bienvenidos a las 20 globales. Ya estamos en un fin de semana más con este recorrido, el más importante a nivel nacional e internacional, de las canciones que ustedes han colocado en los principales lugares de popularidad. En esta semana, quienes salen de esta lista es nada más y nada menos que Lagos con su tema Himno Nacional, Leo Rizzi con Nueva Era. Pero quienes llegaron para colocarse en algún lugar, si así lo deciden, es Dua Lipa y Fer Olvera con Oye Mi Amor, también Morat con Lo Poco Que Yo Quiero. Yo soy Mayra Patricia Rivera, comenzamos el top 20 más importante de la radio en nuestro país.

Escápate conmigo es un viaje sonoro al puro estilo de Siddhartha. Con su característica vibra indie pop nostálgica, la canción es una invitación poética a dejar atrás la rutina y el ruido de la ciudad para perderse en la carretera a medianoche. Siddhartha se aferra una semana más a este conteo y hace suya la posición número 20.

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Número 19.

Hipotéticamente, es una dolorosa balada que une a Matisse y Leonel García. La canción explora el desgaste de una ruptura a través de escenarios imaginarios y el dolor de aferrarse al que hubiera pasado si. Matisse y Leonel García aseguran su puesto este fin de semana en el lugar número 19.

La canción es una explosión de pop bailable que utiliza el ritmo de la discoteca como el mejor remedio para superar una ruptura. Flan se queda con la posición número 18.

De mí enamórate, en la versión de Yuri, es un derroche de pasión y dramatismo absoluto. Yuri aparece este fin de semana en la posición número 10.

La terca de Julieta Venegas es un guiño a la persistencia con ese toque folk pop tan suyo. Entre notas de acordeón y un ritmo ligero, la canción aborda con humor y honestidad el arte de no rendirse y mantener la mirada fija en lo que uno quiere. Julieta Venegas llega a la posición número 16.

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1: El ícono clásico original de Fito Páez, con una interpretación vibrante y sumamente emotiva. Laura Pausini se queda con la posición número 15.

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La banda argentina y el cantautor mexicano combinan sus estilos en una atmósfera cálida y nostálgica, donde las guitarras eléctricas se entrelazan con la emotiva voz del Buki. Enanitos Verdes y Marco Antonio Solís hacen suya la posición número 14.

Y Jimena Sariñana entrelazan sus mundos en Te Extrañaré para dar vida a un diálogo acústico profundamente conmovedor. Jumbo y Jimena Sariñana aparecen para esta edición.

toque contemporáneo y lleno de frescura. El cantautor poblano toma esta joya romántica del ayer y la transforma en una pieza de pop latino actual. Juan solo se queda con la posición número 12.

0: Toy Story 5 ya prepara su regreso y lo hace enfrentando los clásicos juguetes con su rival más moderno, la tecnología.
1: ¡Bonnie! Llegó un paquete para ti.
2: ¡Ay, gracias, gracias!
3: ¡Hola! ¡Soy Lily Pad! ¡Juguemos!
0: En la nueva entrega, una tablet llamada Lilypad llega como regalo y amenaza con acaparar toda la atención infantil, obligando a Goody, Buzz y Jessie a adaptarse o a desaparecer.
4: ¡Extinción! ¡No otra vez!
0: Aunque Tom Hanks, Tim Allen y John Cusack vuelven a sus papeles en inglés, la versión en español suma un elenco de voces que promete dar sabor latino a esta historia. Pixar ha confirmado varios cameos. Bad Bunny pone voz a Pizza con anteojos, miembro de una banda de juguetes abandonados en el patio. Penélope Cruz será Flamenco, una muñeca que se siente desplazada por los dispositivos. Y el productor argentino Bizarrap dobla a Gnomo de Jardín, parte del mismo grupo de Juguetes Olvidados. La antagonista Lilypad tendrá la voz original de Greta Lee y en la pista en español será interpretada nada más y nada menos que por Belinda, lo que añade un toque regional a la villana digital. También se incorpora Miguel Granados como Doctor Locuaz, una figura de acción con posible estética de luchador mexicano.
5: Quiero hablar contigo, aparato.
6: Por favor, dime, Lily.
5: Los juguetes y yo trabajamos todo el verano para que Bonnie hiciera amigos.
6: Sí.
5: Pero tú llegaste a arruinarlo
6: ya
5: con...
6: Veo.
5: ¡Oye, no estás escuchándome!
0: En cuanto a los personajes clásicos, en castellano, los dobladores confirmados son Arturo Mercado Jr. como Goody, José Luis Orozco como Buzz, Irán Castillo como Jesse, Arturo Castañeda como Forky, Jesse Conde como el señor Cara de Papa y José Gilberto Vilchis como Rex.
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0: La mezcla de nostalgia y estrellas latinas hacen que la reflexión sobre el lugar de los juguetes en esta era digital convierta a Toy Story 5 en una apuesta que busca conectar tanto con el público fiel como para las nuevas audiencias.
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0: ¿Listos para ver si los juguetes sobreviven a la era de las tablets?
8: Bonnie necesita ayuda de alguien del mismo siglo que ella.
9: ¿Qué?
8: Hasta nunca, juguete.
0: Yo soy Fer Gallardo para las 20 globales. Sígueme en redes sociales como @ferdigallardo.
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1: 12:31.
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18: La música, claro que no se detiene en las 20 globales. Sientan la emoción a continuación del top 10 más esperado de la semana. El trío italiano y el cantautor mexicano fusionan sus potentes voces en un despliegue de drama y elegancia que eriza la piel. Il Bolo y Carlos Rivera se quedan con la posición número 10.
1: Número 10.
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1: Morat convierte la sencillez en arte y la gratitud en música en lo poco que yo quiero. Los colombianos se apoyan en su infalible fórmula de guitarras acústicas y coros colectivos para dar vida a un tema que se siente como un rayo de sol en un día gris. Morat debuta este fin de semana en la posición número 9.

vez me gusta más representa una exitosa colaboración entre Grupo Frontera y Alejandro Fernández. Esta unión ofrece una interpretación llena de sentimiento que conecta con el público a través de una historia de amor y admiración creciente. Grupo Frontera y Alejandro Fernández aseguran su puesto en la posición número 8.

El español transforma el drama original en un torbellino moderno de pop rock, creando una versión explosiva, bailable y desbordante de pasión que enciende cualquier pista de baile. David Bisbal llega al lugar

0: La chispa del pop urbano con un toque fresco y tropical, Elena Rose y Manuel Turizo crean el puente perfecto entre el deseo y la rutina en la semana. Elena Rose y Manuel Turizo aparecen este fin de semana en la posición número 6.
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1: Dua Lipa y Fer de Maná reviven el clásico de los 90 en esta versión global de Oye mi amor. La diva británica aporta su frescura pop al vigor del rock latino en una colaboración vibrante, multicultural y sumamente bailable que une generaciones. Lipa y Fer Olvera debutan esta semana y sorprenden a todos en la posición número 5 de este conteo.

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2: La mala de Yami Safdie es una honesta y vulnerable reflexión sobre la recuperación de la autoestima tras una relación manipuladora. Yami Safdie sube 6 lugares y llega a la posición número 4.
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Si me hubieras llamado ayer, de Hash es una nostálgica y desgarradora balada pop sobre las segundas oportunidades que llegan demasiado tarde. Hash continúa en ascenso y llega este fin de semana a la posición número 3.

A través de una interpretación vocal impecable, el artista mexicano canta sobre ese lazo inquebrantable que está destinado a repetirse y vencer cualquier barrera temporal. Carlos Rivera deja libre la posición de honor y se queda con el segundo lugar de este conteo.

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1: Hay canciones que logran capturar la intensidad del amor juvenil y convertirla en un himno generacional. Una de ellas es Ámame hasta con los dientes, uno de los mayores éxitos en la historia de Timbiriche. Lanzada en 1988 como parte del álbum Timbiriche 8 y 9, esta canción mostró una faceta más madura del grupo, que para entonces se encontraba en una de las etapas más exitosas de su carrera.
2: Bueno,

El tema conectó de inmediato con miles de jóvenes en México y Latinoamérica. La frase que da nombre a la canción se convirtió en una expresión popular para describir un amor intenso, sin reservas y dispuesto a entregarse por completo. Su melodía pegajosa y su fuerza interpretativa la llevaron a ocupar los primeros lugares de popularidad y a convertirse en un clásico indispensable de los años 80. Con el paso del tiempo, Ámame hasta con los dientes sigue siendo una de las canciones más recordadas de Timbiriche, una agrupación que marcó a toda una generación y dejó una huella imborrable en la música pop en español. Porque algunas canciones no solo se escuchan, también forman parte de los recuerdos de toda una época. Soy Paulo Ibarra y Ámame hasta con los dientes es el clásico de la semana en las 20 globales. Sígueme en mis redes sociales como Paulo Ibarra G.

0: por ella. Belinda y Los Ángeles Azules se llevan esta semana el primer lugar de las 20 globales.
1: Hemos llegado a la parte final de esta edición de las 20 globales. Les recuerdo a todos que tenemos una cita el próximo fin de semana para conocer quién entra, quién sale, quién sube y quién baja.
0: Gracias por habernos acompañado. Yo soy Mayra Patricia Rivera. Síganme en mis redes sociales como @ Mayra Patricia Rivera en Instagram y Mayra Patricia Rivera Oficial en Facebook. Gracias. Hasta la próxima.
1: Soy Poncho Camarena. Me encuentran en redes como Poncho Camarena 5 en TikTok y Poncho Camarena en Instagram. Hasta la próxima.
2: Posición 1.
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1: 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Una 22.

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1: 1:31.
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2: 232.
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1: Muy buenas tardes, Guadalajara. Qué gusto llegar un domingo más en este momento a esta cabina para disfrutar juntos de dos horas llenas de buena música, información, preguntas de cultura general y un poquito de todo para que se queden conmigo, ¿ok? Estaremos juntos hasta las 6 de la tarde y el WhatsApp en cabina es el 333-8080-987. Arrancamos con buena música, saludamos a Frida y a Roberto Jiménez Estrada en los controles. Sean todos bienvenidos.

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1: Vuela, vuela. Estamos de regreso, familia, y pongan mucha atención a la información que les voy a compartir. ¿Sabían que existe la obsesión por viajar? Levanten la mano a las personas que son bien buenas para viajar, que nomás escuchan la palabra viaje y ya tienen una, ahora sí que un guarache afuera de la casa, ¿no? Oigan, a esta obsesión por viajar se le llama o se le denomina como dromomanía. Y quizá tú que me estás escuchando la tienes. Yo sí la tengo, caray, y severa. Tengo dromomanía severa. Imagínate que llegas a tu casa de un viaje y, ¿qué crees? Ya estás pensando en el siguiente. O inclusive estás de regreso en el avión y estás pensando en el viaje que sigue. Yo quiero preguntarte, a ti que me estás escuchando, si tú padeces dromomanía, que es la obsesión por viajar, por ese gusto. En este momento... Recibo sus notas de voz y díganme, Poncho, tengo dromomanía. La obsesión por viajar. A ver, venga, yo nomás quiero saber cuántos viajeros y viajeras tengo en este programa de radio. Mándenme su nota de voz y díganme, Poncho, me confieso, tengo dromomanía. ¿Y qué tiene? Qué bonito es viajar. Creo que es de los mejores regalos que te puedes dar en la vida, ¿no? Aprendes, te relajas, te desconectas, tu cortisol baja, haces ejercicio, también le empacas duro a la comida, pero bueno, ¿qué importa? Por acá dice, Poncho, saludos, mi mamá y yo padecemos eso. ¿Lo puedes repetir? Con mucho gusto. Se llama dromomanía, obsesión por viajar. Te escucho.
2: ¿Qué onda, Ponchito? Checo Didi, yo sí tengo una obsesión por estar viajando, aunque no puedo, pero la tengo.
1: Algo es algo, hermano, algo es algo. Ya podrás y vas a disfrutar de las mieles del viaje. ¡Qué bonito! Por acá, ¿qué dicen? Hola, hola.
3: Sí, la tengo. Saludos,
1: hola.
4: Hola, Ponchito. Yo tengo dromomanía, pero lo que me falta es dinero para
1: seguir viajando,
4: poder,
1: ¿no?
4: Saciar eso. Aunque ahorita tengo próximamente un viaje y ya todavía no me voy, ya estoy pensando en el siguiente.
1: ¿Qué hubo? Es más, presúmanme de volada a dónde fue su último viaje. A ver, venga, en este momento agarra tu celular, dime, Poncho, mi último viaje fue a Huatulco, no sé, a España, a Estados Unidos. A ver, échenle, presúmanme. Dice, soy la dromomaníaca del mundo, Ponchito. Dice, no deshago mi maleta cuando se ofrezca. Para cuando se ofrezca. Muy bien, hola.
5: Échale, presuma.
6: Yo de nuevo, Ponchito. El último fue a la Feria de San Marcos.
1: Ah, la Feria de Ferias, a Aguascalientes. Dice, Poncho, mi último viaje fue a Acapulco. Dice, me la pasé de pocas. Saludos. Dice, me fui a Tailandia. No, hombre, dice, acabo de llegar de Madrid, Poncho, hace 15 días. Dice, hermoso. Saludos. Nomás dice saludos por acá, dice, buenas, acabo de llegar de Cancún y me dio un griponón. Saludos. ¿Qué importa? Bueno, hoy aprendimos algo nuevo. La dromomanía es la obsesión por viajar. Qué bonito. Saludos a los viajeros. Vamos con más música.
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En este momento estamos de vuelta, familia, en Globo 98.7 y hablando de cosas emocionantes que tienen que ver con el fútbol. 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
2: Alguien anda haciendo de las suyas y es la producción, porque hoy me mandaron preguntas de cultura general nivel... Si ayer fue Harvard, ¿qué les parece si hoy es Cambridge? Nivel Cambridge. De verdad que están bien buenas las preguntas de cultura general, un poquito más complicadas, porque dicen que aburrido contestar preguntas fáciles. Por eso hoy la producción se puso más, ¿qué te puedo decir? Más exigente con las preguntas. Así es que en este momento márcanos al 33-36-73-75-66. Yo sé que tú sabes, yo sé que tú puedes y yo sé que tú puedes contestar la mayoría de las preguntas, aunque sean difíciles, ¿ok? Esperando llamada. Esperando llamada. 33-36-73-75-66. ¿Quién dijo yo merengues? ¿Será hombre, será mujer? ¿Ya? Hola, hola, ¿quién habla?
3: Habla Aristeo Gutiérrez.
2: Aristeo, ¿cómo estás?
3: Muy bien, gracias. ¿Y tú, Poncho?
2: Bien, ¿de dónde eres, Aristeo?
3: De aquí, de Temajac del Valle. Yo vivo en Temajac, soy de aquí de Guadalajara.
2: Perfecto, tapatío como las chivas.
3: ¿Cuál debe ser?
2: Eso,
3: también,
2: hermano.
3: También atlista.
2: Muy bien, arriba el Atlas también, ¿cómo no? Oye, Aristeo, pues vamos a darle, son preguntas que exigen un poquito más, pero yo sé que tú eres un hombre muy inteligente, ¿ok?
3: Hombre, gracias.
2: Si no te sabes una, ¿me vas a decir?
3: Paso.
2: Arrancamos entonces con la primera. Dice así: ¿qué país tiene la mayor reserva de agua dulce del mundo?
3: Brasil.
2: Respuesta correcta, respuesta correcta. ¿Qué gas noble se utiliza en los letreros luminosos? Venga, Aristeo, tú puedes.
3: Ya se me olvidó.
2: ¡Neón!
3: ¡Neón!
2: ¿En qué país nació Wolfgang Amadeus Mozart? ¿En qué país? Respuesta incorrecta, Austria. ¿Quién fue conocido como el Libertador de América?
3: Simón Bolívar.
2: Respuesta correcta. ¿Qué autor escribió El amor en tiempos del cólera? Muy famoso.
3: Paso.
2: Híjole, vamos a decirle a la gente que nos ayude en WhatsApp a contestar esta pregunta. Familia de WhatsApp, díganos qué autor es el que escribió El amor en tiempos del cólera. Manden nota de voz. Vamos a esperar, Aristeo, para que la gente conteste, ¿ok? Vamos a ver. La gente de WhatsApp. Aquí tenemos la respuesta. Escuchemos.
4: Es Gabriel García Márquez, Ponchito.
2: Respuesta correcta. Colombiano el señor. Mi querido Aristeo, tenemos... dos respuestas correctas. ¿Cómo te sientes?
3: Bueno, pues no, ya quedé, Poncho.
2: Oye, no pasa nada. Ayer no contestaron ni una.
3: Está muy bien.
2: No pasa nada. ¿A quién le mandas saludos, Aristeo?
3: A mi bella y querida esposa, Sofía López.
2: Órale, ¿está Sofía contigo?
3: Sí, aquí estamos acabando de comer.
2: Ay, ¿qué comieron?
3: Unos ricos hot con huevo con barbacoa.
2: Uy, qué rico. ¿Con qué te lo bajaste?
3: Con una buena agua de guayaba.
2: ¡Ay, pura vitamina C! Oye, no es que yo sea chismoso, pero ¿dónde conociste a tu damisela, tu princesa?
3: Aquí mismo, en Atemajac.
2: ¿En Atemajac? ¿Fue un sábado, un domingo? Acuérdate, que la primera vez que la viste.
3: Pues, estábamos chicos los dos, desde chicos nos conocimos.
2: ¿En serio?
3: Sí.
2: Oye, ¿y nomás tuviste a esa novia?
3: Sí, la verdad que sí.
2: Un amor único.
3: Sí, ya tenemos 43 años de casado.
2: Ok, pues en este momento, Leonardo Marín, ya sabes qué hacer, ya sabes qué hacer. Aristeo, no estás, sí. Nos está escuchando un montonal de gente, miles y miles de personas ahorita. Creo que un bonito acto de amor es decirle unas palabras a tu mujer que está ahí y que todo mundo se entere. Vas.
3: No, pues, qué gran alivio al haberte conocido y estar siempre a mi lado, mi linda y bella esposa.
2: ¡Ah, qué bonito, qué bonito, Aristeo! Eres un romántico del amor. ¡Qué bárbaro!
3: Pues es que me inspira esto de estar viendo aquí a esta bella mujer.
2: Mira. Eso, oh, y la risa de ella. ¡Qué bonito! ¡Les mando un abrazo! ¡Les mando un abrazo! Oigan, ¿les puedo pedir un último favor?
3: Dime.
2: Aristeo, agarra a tu mujer ahorita y plántale un besote. ¿Vas? Una, dos. Nomás uno, nomás uno, espérense. Ay, les dice uno, le agarran la mano y agarran la pata. Bueno, dense los besos que quieran. Vámonos, muchas gracias.
3: Gracias a ti, Pocho.
2: Hoy los que. Qué enojados se pusieron. Vámonos, vamos con música en Globo 98.7.

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0: Estamos de vuelta. Debo decir que qué buena música tenemos en Globo 98.7. Seguramente si vienes manejando o estás en tu negocio o casa, estás disfrutando de nuestra música, que es tuya. Oigan, pues también vamos a disfrutar de la segunda parte de las preguntas de cultura general. Esta producción anda bien, sabe qué modo, porque está exigiendo y nosotros tenemos con qué responder. Así es que márcame al 33 36 73 75 66. Y vamos a ver si le ganas a Aristeo, que respondió 2 respuestas de 5. Veamos. Te escucho. Márcale ahora. Que no te dé cuscús. Leonardo Marín, tú dime cuando tengamos a alguien. Alguien valiente. Seguro de sí mismo o de sí misma. 33 36 73 75 66. ¿Quién dijo yo? Empieza el nervio, pero ya tenemos a alguien en la línea. Hola, hola. Voy por la línea número 2. Hola, hola.
1: Hola.
0: Hola, ¿con quién tengo el gusto?
1: Con Tania.
0: ¿Cómo estás, Tania?
1: Bien.
0: Si no me equivoco, es la primera vez que nos marcas, ¿verdad?
1: Así es.
0: ¿Y cómo te sientes? ¿Nerviosa o feliz?
1: Nerviosa.
0: No, hombre, no pasa nada. Cuéntame de ti, Tania. ¿Qué te dedicas?
1: ¿Perdón?
0: Cuéntanos de ti. ¿A qué te dedicas? ¿Qué haces de la vida?
1: ¿Qué hago en la vida? Soy Godín.
0: Godín. ¿Como yo? Oye, pues ya rompimos el hielo un poquito para que te relajes. Vamos a empezar con las preguntas de cultura general, ¿ok?
1: Ok.
0: Ay, nanita, te siento bien nerviosa.
1: Sí.
0: Si no te sabes una, me vas a decir paso, ¿ok?
1: Paso, ok.
0: Arrancamos entonces. Reto Cambridge. ¿Cuántos hoyos tiene una ronda tradicional de golf o un campo de golf?
1: ¿Cuántos son? 9.
0: 18. ¿Cómo se llama la moneda oficial de Suecia?
1: No sé.
0: Corona sueca. La que sigue sí te la sabes. ¿Qué ciudad es conocida como la ciudad de los canales?
1: La ciudad de los canales.
0: Uh-huh.
1: Venecia.
0: Respuesta correcta. ¿Qué idioma se habla en Hungría?
1: En Hungría. ¿Qué idioma se habla en húngaro?
0: Respuesta correcta. Ya empataste, Tania. Si contestas la siguiente, ¿qué crees?
1: Ya gané.
0: Ya ganaste el round. Vamos a darle con todo, Tania, ¿ok?
1: Ok.
0: Dice así. ¿Cuál es el símbolo químico de la plata?
1: De la plata. Au.
0: AG.
1: AG.
0: Au es el oro.
1: Bueno, andaba cerca.
0: Andaba cerca, andabas a media cuadra, hermana. Pero bueno, no perdiste ni ganaste, empataste.
1: Bueno.
0: ¿Cómo fue tu primera experiencia al aire? Cuéntamelo todo y exagera.
1: Mira, mis hijos están muertos de la vergüenza.
0: Ah, ¿por qué?
1: Porque su mamá habló al radio.
0: No, ¿cómo se llaman tus hijos? ¿Cómo se llaman? Dime su nombre.
1: Max y Loreta.
0: Max y Loreta. ¿Me los puedes comunicar?
1: Aquí están.
0: Max, Loreta, ¿cómo están?
2: Hola.
0: ¿Cómo estás, Loreta?
2: No, estoy apenada, estoy riéndome.
0: Estás riéndote, que es diferente.
2: Claro.
0: Siempre orgullosa de tu mamá.
2: Claro, siempre.
0: Eso es todo. ¿Y dónde está tu hermano?
2: Aquí al lado.
0: A ver, que me conteste.
2: Dice que qué oso.
0: ¿Que qué oso? No, que yo digo que le den un aplauso a su mamá porque se rifó y fue muy valiente y además empató. ¿Dónde están los Tania Lovers? Eso.
1: Okay.
0: Mi querida Tania, te mando un abrazo.
1: Igual.
0: Cuídense mucho.
1: Bye.
0: Adiós. ¿Saben qué me encanta? Que esta sección, además del conocimiento de diversión, une a las familias. Eso es lo más bonito que tenemos en Globo 98.7. Que todos somos una familia. Vamos con música.

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1: En este momento tenemos el cara a cara y está muy, pero muy bueno, ¿eh? Muy bueno este cara a cara. Agárrense porque arrancamos con la esquina roja. ¿A quién tenemos? ¡Adelante! ¡Uy, Marisela!

0: Se llama El Chico Aquel. Qué buena canción y qué buena cantante es Marisela, ¿no? En la esquina azul, ¿a quién tenemos? Parece que ahí hubo algo. ¡Venga! ¡No, bueno! Marco Antonio Solís, esto se llama Antes de que te vayas. ¿Quién ganará? ¿Marco Antonio Solís o Marisela? ¡Wow! ¡Qué difícil va a estar! Pero bueno, arrancamos. Ya saben qué hacer, muchachada. ¿Por cuál votan? ¡Hola, hola!
1: ¡Padre Santo! Oye, Padre Santo, voto por Diosito.
0: ¡Por Diosito! ¡Perfecto! ¡Hola, hola!
2: Hola, Ponchito, ¿cómo estás? Buenas tardes.
0: Buenas.
2: Por Marisela, el chico aquel.
0: Perfecto.
2: Hay que ponernos alegrones.
0: Claro, claro. Eso sí, hola.
3: Hola, Poncho, buen día. Esquina Azul, saludos.
0: La Esquina Azul, perfecto, le pertenece a Marco Antonio. Hola.
4: Ponchito, Ponchito, pues sin duda alguna, la dama de hierro que vamos a ir a verla.
0: Eso es todo.
4: Esquina Roja.
0: Órale, dice Marisela, uno por acá, dice por Marisela. Muchas. Ah, hola.
5: Hola, hola, Ponchito.
0: ¿Qué hubo?
5: Yo voto por Marisela.
0: Maricel, por Marisela, dice por acá, Dios santo. Dice Marisela, Checo Didi, votando por Marisela. Buenas.
6: Claro, claro.
7: Hola, Ponchito.
0: ¿Qué hubo?
7: Buenas tardes.
0: Buenas.
7: Yo me voy con el Buki, claro que sí.
0: Órale, perfecto.
7: Como muchos le dicen el rookie.
0: Órale. Gracias, hermano.
8: Hola, Ponchito. Le vamos a Marco Antonio Solís. Hola, el González.
0: Saludos.
8: Saludos a mi papá.
9: Que se llama Abiel.
8: Que se llama Abiel González.
0: Saludos, Abiel González. Hola.
10: ¿Qué onda, mi Poncho? ¿Cómo estás?
0: Bien, ¿y tú?
10: ¿Cómo te trata el martes?
0: Más o menos, ¿no?
10: Bueno,
0: muy bien.
10: Pues esta vez nos vamos con Marisela.
0: Perfecto.
10: Saludos a todo Guadalajara y a todo México desde Los Ángeles, California.
0: Eso, desde L.A. Hola.
11: Ponchito, por Marisela.
0: Perfecto, uno más, hola.
12: Poncho, por el rookie.
0: Por el rookie.
13: Por Diosito, perfecto.
14: Fueron tus ojos o tu voz.
0: No sé. Eso.
14: O tu forma de sonreír. Tal vez.
0: Perfecto,
15: Marisela. Buenas tardes, Ponchito.
0: Por Marisela, me queda claro. Hola.
16: Hola, Ponchito. Buenas tardes. Por el Buki.
0: Por
16: que
0: el
16: tengas
0: Buki.
16: Bonita tarde. Bye, bye.
0: Igualmente, chulada. Bye, bye. Hola, buenas tardes. ¿Por cuál votas?
17: Hola, buenas tardes. Mi mamá vota por Marisela.
0: Por Marisela. Otro voto por Marisela escrito. Buenas. ¿Por cuál te vas?
18: Mi hermano Poncho.
0: Dígalo.
18: Aquí otra vez al ruedo.
0: Eso.
18: Con la Esquina Azul, como siempre.
0: Perfecto. Perfecto. Buenas tardes. Uno para el Buki más. Hola.
19: Hola, Ponchito. Buenas tardes. Otra
0: ¿Hubo?
19: Vez. Pues vámonos por Diosito.
0: Por Diosito, muy bien.
19: Saludos.
0: Dice, por Marisela, ¿podrías mandar saludos a mis papás? Cumplen 36 años de casados, Ana Rodríguez y Alberto Álvarez, por favor, de sus nietos, y Karina, saludos con mucho cariño. Por Marisela, aquí se lo anotamos. Buenas tardes, ¿por cuál? Dice, saludos desde Arandas, por Marco Antonio, Jorge Montes, saludos hasta Arandas, Jalisco. Hola, buenas.
3: Poncho, votamos por el Cristo Rey.
0: Cristo Rey, perfecto. Dice, por Marisela, va, tú me dices cuando ya leo, ¿eh?
8: Por Marisela, Poncho.
0: Por Marisela. Háganme ustedes el favor.
4: Marisela, Ponchito.
0: Bueno, aquí paramos porque Leo ya me dijo que ya. Vamos a ver quién gana. ¿Marco Antonio Solís o Marisela? Perfecto. Tenemos ganador o ganadora. Adelante, disfrútenles el cara a cara en Globo 98.7. 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

0: Hemos llegado a la parte final de este programa. Como siempre, muchísimas gracias por dejarme hacerte compañía en este domingo. Si vas manejando, bueno, fui tu copiloto. Qué buena onda. ¿Y saben qué? A continuación se quedan con el mejor playlist de la radio en inglés en todo México, que es Memorama. A las 7 llega Paul Ibarra y a las 9, Si ese tiempo pudiera volver. Y así te vas de filo, pues te vas hasta la hora nacional. Nos despedimos, cuídense mucho, soy Poncho Camarena. Hasta mañana a la 1 de la tarde, ahí los espero. Cuídense mucho, bye bye.
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